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Gosto de cada vez más llevar o estilo de Maestro Samael, que es el sintetismo conceptual, que es realmente un desafío. Y diría que en pocas palabras, primero yo recibí un comando de Maestro Samael físicamente a través de un telefonema donde él le determinaba que debería realizar una misión en Centroamérica, en varios países, iniciando por Costa Rica y luego finalizando en Guatemala. Y a través de todo este periplo misional, o Maestro Samael iba acompañando mi trabajo y me iba orientando ya no pelo telefone, por en sí, a través de sus cartas, indicándome cuánto tiempo debería estar en cada país y cuál debería ser el trabajo de esa misión. Após determinar esa misión, que considero que fue un test, una prueba iniciática para literalmente llegar a los pies del maestro, yo llego a los pies del maestro Samael, y tengo esa oportunidad de iniciar puntualmente a partir del primer día, de entrar a una tercera cámara donde solo se encontraban sus discípulos más próximos y más antiguos, en la ciudad de México, donde estaba esa asociación gnóstica, na nossa querida capital mexicana. E a partir de aí, iniciamos todo um trabalho de convivência, e através desse trabalho de convivência nasceu a necessidade de estar escrevendo, registrando os momentos mais importantes da vida do mestre Samael. Y por eso me lembro en este momento cuando estuvimos en el journal llamado El Sol de San Luis Potosí, o nombre de esta ciudad en la República Mexicana. Salimos de la entrevista en ese journal donde se comentó sobre su obra literaria, esotérica e iniciática. E o mestre Samael falou que não só ele era um escritor, porém que eu também era um escritor. Digo, mestre, porém como eu sou um escritor? E o mestre Samael responde: porque você está concluindo em estes momentos esse livro sobre minha vida esotérica e exotérica, en diversas existencias que como de bodhisattva eu tenho vivido. Entonces, realmente quiero aprovechar la respuesta para comentar que el libro del rayo del superhombre nace en primer lugar como fruto de varios viajes que realizábamos con el maestro Samael, la convivencia con él específicamente en Guadalajara, que él mensualmente visitaba lo que él llamaba Guadalajara como una grande fortaleza gnóstica.
y todos los momentos que pudimos vivir en

la dilitilante estiña, también cuerpo de peixe. Eso fue comentado en un cuarto, en la suite, en un hotel en la ciudad de Zacatecas. Entonces, aquí el público tiene que, a partir de este momento, tratar de imaginar y me acompañar cuando realice algún comentario que voy a tratar de asociarlo en qué lugar y cómo fue desenvolvido esa abordaje. Entonces, en este caso, visualice, oh mestre, su discípulo, este vosso servidor, escribiendo en un caderniño que me lembro la marca, eran cadernos de anotaciones de la marca Escribe, en manuscritos, no escribía a máquina, después transcribía, sí, por en todo era manuscrito. No existió en el trabajo de Rayo de Superhome utilización de grabadores de audio. Todo era el resultado de los comentarios del propio maestro. Entonces, por ejemplo, otros capítulos, por ejemplo, relacionados a su vida como o mayor Daniel Coronado, era cuando estábamos en el estado de Durango o cuando realizamos la misión en la Chihuahua, Chihuahua, al norte, bien al norte de México, tomando el de o café da mañá. Entonces aquí, o público, tiene que saber que esto no corresponde a pesquisas que en la época no existía de internet o pesquisando otros libros, por en sí, narrativas directas de nuestro amado maestre Samael. Y otro elemento también a destacar es el nombre do Rayo do Superhome. O Rayo do Superhome nace de una viaje misional que eu realicé desde San Luis Potosí até Guadalajara. Eu estaba no ómnibus, era una noite de tormenta eléctrica y eu podía contemplar a través da janela do ómnibus la cantidad de rayos, de descargas eléctricas, trombones que observaba en medio de la naturaleza. Entonces, para mí era la manifestación de ese grande ser. Como faló muy bien Jorge y Ali, yo en ningún momento pretendí en las primeras ediciones y en esta también realizar una experiencia de mitificación. Todo lo contrario, aquí encontramos o Mestre Samael en su parte divina, con su capacidad de conciencia histórica y existencial, lembrando sus vidas pasadas, sea como Julio César, sea como el mayor Daniel Coronado, o Peixe en la agua. Aquí encontramos esa manifestación fantástica de una energía altamente poderosa como o rayo, manifestándose ella en un momento amoroso para sus filhos, para su propia esposa, que aliás, quiero destacar un detalle aquí fantástico, que ese hombre, a quien llamamos el rayo del superhombre y es el nuevo superhombre de estas épocas, superhombre no conocimiento, en su proceso iniciático, en su muerte mística, en su abordaje alquímica, por en que tiene la capacidad de tener demostraciones de ternura, de cariño en un restaurante, en una rúa, para su amada esposa sacerdotisa, en este caso, la maestra Litelantes. Entonces, sí, es un abordaje equilibrado, no mitificador, y por sí mostrando eso que existía en Samael, o grande ancho, o grande ser humano,
o gran